0: 611. 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

626. 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

0: Muchísimas gracias, mi viejo.
1: Y el grito para Raúl Beltrán.
0: ¡Ánimo! Y arriba México y que siga la fiesta, mi viejo.
2: 7:34. 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

0: 7:44. 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

0: un aplauso. La Gochicana se presenta.
1: Mucho fuerte el aplauso a la Gochicana.
2: Felicidades, hermano.
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0: son las 8. 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
1: 828. 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
0: 8:45. 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
3: De España y de ahora de México.
4: Eso, aquí estamos, muchas gracias.
3: Al contrario, me voy.

0: 9:44. 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
2: Hoy.
3: Revista del Consumidor. Radio. ¿Te da miedo que tu plancha queme tu blusa favorita? En nuestro estudio de calidad pusimos a prueba distintas planchas de vapor y te demostraremos que no necesitas gastar una fortuna para tenerla mejor.
4: Quédate y descubre cómo cuidar tu dinero.
3: Revista del Consumidor.
4: ¿Cuánto tiempo inviertes a la semana tratando de quitarle las arrugas a tu ropa favorita? El ritmo de vida actual exige que el cuidado de nuestras prendas sea rápido, seguro y eficiente.
3: Y aunque existen textiles que no necesitan alisarse, la plancha de vapor ha evolucionado para seguir siendo una pieza clave en nuestro hogar.
4: A diferencia de las tradicionales planchas secas, las de vapor requieren menos esfuerzo y reducen el riesgo de dañar tejidos como el algodón, lino, mezclilla o poliéster.
3: En su interior cuentan con un depósito de agua que al calentarse libera vapor a través de los orificios ubicados en la suela. La combinación de calor y humedad suaviza las fibras de tela, lo que permite que se estiren y recuperen su forma original.
4: Además, en la actualidad existen algunas que cuentan con tecnología anti-sarro, golpe de vapor para arrugas difíciles y funciones verticales para alisar sin una tabla de planchado.
3: Para que tu compra sea inteligente y elijas una aliada que mantenga tu ropa en óptimas condiciones, realizamos un estudio de calidad en el que se pusieron a prueba algunas planchas de vapor.
5: En este estudio de calidad de planchas analizamos 23 modelos de planchas de 11 marcas distintas.
4: Para garantizar tu seguridad y el cuidado de tu economía, el laboratorio verificó la resistencia del cable a las altas temperaturas, el consumo eléctrico y que ninguna plancha presentara escurrimientos o calentamiento en las zonas que tocas con las manos.
3: También pusimos a prueba su desempeño, qué tan rápido calientan, qué tan bien distribuyen el calor en la suela y, por supuesto, su capacidad real para desarrugar distintos tipos de tela.
4: La buena noticia es que todos los modelos analizados son seguros para usarse en casa. Además, 6 modelos obtuvieron la máxima calificación en su desempeño general. Hablamos de equipos de Black & Decker, Advio Home, Hamilton Beach, Koblenz, Taurus y Tefal.
3: Si planchas con el tiempo contado antes de salir al trabajo, considera esto. 3 modelos de la marca Rowenta y uno de Tefal fueron los que más tardaron en alcanzar su temperatura máxima.
4: Y hablando de temperatura, el control del calor es clave para no arruinar tus prendas. En nuestras pruebas, un modelo de Oster y uno de Rowenta no lograron distribuir la temperatura de manera uniforme en toda la suela.
3: También deberás tener cuidado al planchar telas delicadas con un modelo de Black & Decker, Chi, Mainstays, Oster y 2 modelos de Hamilton Beach, ya que presentaron variaciones térmicas importantes al cambiar sus ajustes de calor.
4: Además, toma en cuenta que un modelo de Hamilton Beach y las versiones Etna y Sakura Steam de Taurus requieren más pasadas para quitar las arrugas.
3: Y mucha atención al etiquetado, ya que 20 de 23 modelos analizados incumplen la norma oficial mexicana. Esto porque no presentan la información comercial completa en sus empaques, instructivos o garantías. Revisa muy bien lo que compras.
4: Un detalle que llamó mucho nuestra atención es cómo se relaciona el precio con la calidad. A veces creemos que invertir más garantiza el mejor equipo, pero comparar opciones nos puede dar grandes sorpresas.
3: Por ejemplo, en el mercado puedes encontrar un modelo de Rowenta y uno de Chi que rebasan los $2,000, obteniendo en el laboratorio calificaciones de bueno y muy bueno.
4: Mientras que, por el lado de las opciones más económicas, un modelo de Taurus y otro de Black & Decker, que rondan los $300, alcanzaron la excelencia en su desempeño.
3: Al final, la mejor plancha no es necesariamente la más costosa o la de diseño más llamativo, sino aquella que se adapta a tu ritmo de vida, cuida tus prendas favoritas y se ajusta a tu presupuesto.
5: La información completa de este estudio de calidad la puedes revisar en la revista del consumidor consumidor en su versión digital y su versión impresa.
1: Revista del Consumidor.
3: Para acceder a todos los contenidos que la Revista del Consumidor tiene para ti, suscríbete a través de nuestra página revistadelconsumidor.profeco.gob.mx. 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
2: Hoy.
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7: Y aquí nomás reforzando.

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1: Son las 10. 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

0: ¿Cuántas toneladas de CO2 pesa un gol? La pregunta suena rara, pero tiene respuesta. El Mundial 2026, el que acabamos de vivir en México, Estados Unidos y Canadá, fue el torneo más grande de la historia. 48 selecciones, 104 partidos, 16 ciudades sede. También fue el más contaminante. Se estima que generó 7.8 millones de toneladas de dióxido de carbono, más del doble que Qatar 2022. El dato más revelador, casi el 90% de esas emisiones vino del transporte de los aficionados.
1: No de los estadios.
0: No de la logística, de los vuelos. Millones de personas volando entre países para seguir a su selección. Y aquí aparece la paradoja. Por primera vez, no se construyeron estadios nuevos. Eso ahorró toneladas de cemento, acero y energía. Pero la ventaja se evaporó con los vuelos entre Toronto, Guadalajara, Atlanta
1: y las demás sedes.
0: Lo que se ganó en infraestructura se perdió en combustible de avión. Y luego está la basura. Un asistente a un evento deportivo genera entre medio kilo y 2 kilos de residuos por día. En México se esperaban 5.5 millones de visitantes. Multiplica. La cifra se mide en decenas de miles de toneladas. Eso sí, hubo avances. El estadio de Atlanta, por ejemplo, desvió más del 90% de sus desechos del relleno sanitario usando materiales compostables y programas de reciclaje. Ahora miremos hacia adelante. El Mundial 2030 se jugará en España, Portugal y Marruecos,
1: con 3 partidos inaugurales
0: en Uruguay, Argentina y Paraguay,
1: para celebrar los 100 años del primer Mundial.
0: 6 países, 3 continentes. La FIFA prometió reducir sus emisiones a la mitad para 2030 y llegar a cero para 2040. Pero si el mundial que acabamos de vivir enseñó algo, es que la cuenta no cuadra. No puedes expandir el torneo, sumar países sede y aumentar los vuelos mientras dices que vas a contaminar menos. La BBC reportó que las promesas de carbono neutro de la FIFA para Qatar fueron calificadas como engañosas por reguladores suizos. Suena bien en papel, pero la credibilidad se gana con hechos medibles, no con comunicados de prensa. Pero no todo son malas noticias. Cada mundial también deja lecciones. Brasil 2014 incorporó a 800 pepenadores en la separación de residuos. Qatar recuperó más del 77% de los desechos en estadios. Y en 2026, varios recintos ofrecieron comida con opciones de menor impacto ambiental y estaciones para rellenar botellas. La UNESCO dice que las experiencias vividas pueden cambiar hábitos. Una niña que llega al Estadio Azteca, toma transporte público, ve cómo se separa la basura y rellena su botella de agua en vez de comprar otra de plástico, aprende más ese día que en muchas clases. El marcador ambiental de los mundiales aún va perdiendo, pero el partido no ha terminado. Y lo que hagamos de aquí a 2030 define el ICC. Un guión de Leonardo Santiago con información del portal Ciencia UNAM. Les saluda Mónica Genis.
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0: son las 11. 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

0: 11:10. 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

0: dije. ¡Bum! 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

0: 11:45. 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

0: 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Gracias.
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1: ¡Alfredo! ¡Alfredo, tu abuela está bien enojado! ¡Que te vayas a ordeñar!
2: Sí, señor, yo soy...

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1: ¡Ánimo!

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1: Oración a San Cristóbal. Señor, que das la vida y la conservas, suplico humildemente guardes hoy la mía. Dame, Dios mío, mano firme y mirada vigilante, para que a mi paso no cause daño a nadie. Libera, Señor, a quienes me acompañan de todo mal, incendio o accidente. Enséñame a hacer uso de mi coche para remedio de las necesidades ajenas. Haz, en fin, Señor, que no me arrastre el vértigo de la velocidad y que siga y termine felizmente mi camino. Te lo pido, Señor, por los méritos de tu Santísimo Hijo Jesucristo y por la intercesión de la Virgen María. Amén.

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4: Ahora sí, muchachos, a ganar muchos dólares.

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0: agua firme. ¡Fuerte aplauso!
1: Muchísimas gracias.
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12: ¿Qué tal? Muy buenos días, amigos radioescuchas. Muchísimas gracias por acompañarnos en esta cápsula informativa de La Neta del Bajío a través de La Perrona 92.5 de FM. Los saluda su amiga y servidora Valeria Guerrero. Vamos a dar inicio con la información que tenemos para todos ustedes en esta mañana. Trabajadores del IMSS Salamanca colocan letreros dentro del hospital con la leyenda "Trabajamos bajo protesta" y convocan a plantón pacífico. Trabajadores del Hospital General de Zona con Medicina Familiar número 3 del IMSS en Salamanca colocaron letreros con la leyenda "Trabajamos bajo protesta" para manifestar su inconformidad por las presuntas condiciones laborales, el aumento salarial y la falta de insumos y personal. Entre sus principales demandas se encuentran un incremento salarial directo del 10%, mayor abasto de medicamentos y material médico, contratación de más personal, mejores condiciones laborales y el cumplimiento de prestaciones. También expresan su inconformidad con la dirigencia sindical, a la que acusan de falta de representación y presuntas presiones relacionadas con el acuerdo salarial. Los trabajadores denunciaron que los letreros fueron colocados y posteriormente arrancados por personas que no han logrado identificar. Sin embargo, decidieron volver a ponerlos para mantener visible su protesta. Ante esta situación, se convocó a la población en general a participar en el plantón pacífico que se llevó a cabo o se está llevando a cabo la mañana de este martes por aquí en la calle Ramón López Velarde, justamente en la colonia San Pedro. Salamanca volverá a realizar jornada gratuita de vasectomía sin bisturí el 23 de octubre. Regístrate. Los hombres que hayan decidido no tener más hijos podrán acceder a una alternativa gratuita de planificación familiar el próximo 23 de octubre, cuando se realice una jornada de vasectomía sin bisturí en el CAICE Salamanca, informó la Secretaría de Salud de Guanajuato a través de la Jurisdicción Sanitaria 5. De acuerdo con antecedentes de jornadas anteriores, la asistencia suele ubicarse entre 30 y 35 hombres, pese a que en ocasiones se han planteado metas de alrededor de 50 procedimientos. Esta diferencia refleja el reto de ampliar la participación masculina en las decisiones de planificación familiar. Las personas interesadas pueden comunicarse al 464-205-2282. Se lo repito, 464-205-2282, para recibir información, resolver dudas sobre el procedimiento y conocer los requisitos para participar en la jornada. La Secretaría de Salud recomienda solicitar orientación profesional antes de tomar una decisión, ya que se trata de un método anticonceptivo permanente. El procedimiento consiste en bloquear los conductos deferentes encargados de transportar los espermatozoides para impedir que lleguen al semen. A diferencia de la técnica convencional, se realiza mediante una pequeña punción sin una incisión quirúrgica tradicional. Entre sus características, se encuentra que es ambulatorio, por lo que el paciente puede regresar a casa el mismo día, siguiendo las indicaciones médicas. La Jurisdicción Sanitaria 5 también realizará jornadas gratuitas en otros municipios, el 22 de octubre en Uriangato y el 30 de octubre en Valle de Santiago, con el propósito de facilitar el acceso a los servicios de salud sexual y reproductiva. Muchísimas gracias por acompañarnos en esta cápsula informativa. Recuerde seguirnos en nuestras plataformas oficiales y contactarnos al teléfono en cabina 464-186-0161 o directamente con el Salmantino al 464-650-5386. Me despido de ustedes. Soy su amiga y servidora Valeria Guerrero. Les deseamos una excelente mañana. Recuerde también que lo estaremos esperando en nuestra página oficial de Facebook como El Salmantino, donde se puede enterar de estas y muchísimas más noticias.
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0: Son las 10. 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
1: Esta bonita canción se la dedico con mucho cariño a todos aquellos que, como yo, perdieron a su padre.

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0: Bueno, pues ahí estamos. Hola, ¿qué tal? Buenos días, 11 de la mañana con 18 minutos en este martes 13 de octubre. Bueno, la verdad es que saludándoles con mucho gusto, con mucho cariño, con mucho respeto. Estamos aquí totalmente en vivo a través de esta frecuencia modulada, la 92.5 FM, La Perrona, fieles a tus oídos. Quiero hacer un paréntesis, quiero mandar un saludo a toda la gente que el día de ayer, bueno, me estuvo mandando mensajes, que se comunicó conmigo, ando de luto y el día de hoy ando de aniversario, fíjese lo que es la vida. Entonces también, antes de que me vayan a pegar llegando a la casa, quiero mandarle un saludo a mi esposa por estos 3 años que hemos cumplido. La amo mucho, la quiero mucho. Y bueno, aquí estamos. Ahora sí, tenía que echarme este spot, si no en la casa me iban a chanclear. Estamos con la diputada Ades Aguilar, diputada, como usted sabe, de Salamanca, Distrito 14, ante el Congreso del Estado de Guanajuato. Bueno, pues un gusto, como siempre, recibirla a usted. ¿Cómo le va esta mañana?
1: Muy bien, Daza, muy bien, muchas gracias, muy contenta de estar nuevamente con ustedes, lo prometido es deuda, ya habíamos dicho que iba a estar el día de hoy, aquí estamos, Daza, y también aprovecho, aunque no me vayan a chanclear, pero felicidades a tu esposa, me tocó.
0: Gracias, gracias.
1: Hace algunos meses en San Pedro coincidir.
0: Con sí, la nieve, ¿no? Creo que estaban nieve, regalando nieve.
1: Con la nieve, sí. Uh-huh. Y ahí coincidimos, me dio mucho gusto saludarlos. Y muchas felicidades, que viva el amor, Daza.
0: Muchas gracias.
1: Que viva el amor.
0: Ya ves, ya no me van a chanclear. Muchas gracias, diputada, por su saludo. ¿Cómo le amaneció el día de hoy, este martes? ¿Qué dice? ¿Ya desayunó?
1: Contenta, Daza.
0: ¿Ya tomó café? ¿Está tomando café?
1: Ya tomé café, estuvimos en Ciudad de México. Ajá. Este viernes y aproveché y me quedé ahí el sábado, okay. Y domingo para ver algunas reuniones. Como tú bien sabes, ya los procesos de Morena ya están iniciando, ya están empezando con las convocatorias, ¿no? Uh-huh. Ya salió una convocatoria para los que quieran ser los coordinadores de los distritos federales. Y ahora sale ya la convocatoria hace 2 o 3 días, ¿no, muchachos? Como 2 o 3 días sale la convocatoria para si quieres coordinar tu municipio, ¿no? Uh-huh. El municipio. Y muy contenta de que ya Morena, la democracia va por delante. Eso es muy, muy bonito, Daza, la lucha que tanto se ha tenido porque por fin exista democracia en nuestro país. Aquí lo vemos como era.
0: Muy bien, pues es un gusto recibirla, como siempre. Por ahí veíamos el video que pues nos hizo favor de grabarnos cuando aceptó nuestra invitación. Nos decía que gente de buen corazón quería consentir a nuestros radioescuchas y a la gente del Salmantino que se conecta por Facebook. A ver, platíquenos, ¿qué trae el día de hoy?
1: Fíjate, Daza, que no lo tenía planeado, pero gente de buen corazón que quiere al pueblo de Salamanca. Los quiso consentir, me dice, diputada, quiero consentir a mi gente con esto, y nos mandó un vale.
0: Carnicería, que dice El Gallo.
1: Carnicería El Gallo.
0: El Gallo,
1: sí,
0: ajá. Saludos.
1: Para que compres tu carne, para tu carne asada, o para que con este vale ya nada más recojas la carne, o lo que tú quieras.
0: Por 1,500 pesos, ¿verdad? O sea, con esos 1,500 pesotes, uno puede llegar y pedir, no sé, queso Oaxaca, bistec, chorizo.
1: Lo que les dé la gana.
0: Sí.
1: Lo que les dé la gana.
0: ¿Para la carnita?
1: Pueden pedir la carne. 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
0: A ver, préstamelo poquito para ponérselos aquí en pantalla. Carnicería El Gallo. No tengo el gusto de conocerlos hasta ahorita, pero bueno, un saludo. Invítenme ahí a hacer una transmisión para, pues, pues que la gente vea los productos. Entonces, mira, está súper bueno, 1,500 pesos. Y no necesariamente una carnita asada, yo lo digo de cotorreo, ¿verdad? Pero pues usted puede llegar y por la despensa, o sea, que carne molida, que el chorizo, que la chuleta, que el bistec, que lo que usted quiera. Mire, 1,500, ahí está. ¿Qué más, diputada?
1: Mira, también nos llamaron y nos dijeron, diputada, queremos consentir a la gente de Salamanca y nos... Y con estos limpiezas dentales,
0: okay.
1: Donde si te parece bien, Daza, este es con el doctor David Alberto Covarrubias, en calle Ezequiel Ordóñez 120, interior 5, Colonia Bellavista. Uh-huh. Serían 3 limpiezas dentales.
0: Es para todas las edades.
1: Para todas las
0: niños,
1: edades.
0: Niños, sí. Jóvenes, adultos, adultos mayores. Okay.
1: Así es.
0: Tres limpiezas dentales. Por el doctor David, dice.
1: Uh-huh. Sí, por el doctor David.
0: Ok.
1: También tenemos estos tenis que también los quisieron consentir. como estuvieron escuchando Daza, que hace unos días atrás, ya te lo había comentado la vez pasada que vine, donde me sacaron que estos tenis que traigo ahorita aquí, estos.
0: ¿Traes los mismos?
1: Sí, los mismos, no me los quito. Decían que eran de qué marca, de Queen, no sé qué, ¿cómo es?
0: Los de 14,000, dice.
1: Esa fregadera.
0: ¿Alexander McQueen?
1: Sí, que esos eran okay. Mis tenis. Ajá. Y que costaban más de 14,000 pesos, pues se hizo medio viral ese video y yo les hice un reto a TV Azteca y les dije que si no podían demostrar que costaban 14,000 pesos mis tenis, entonces que les compraran tenis a las niñas y niños de Salamanca con esa cantidad. Uh-huh. Y hubo alguien que escuchó y dijo, me mandó un mensaje, diputada, me dice, yo quiero aportar con
0: yo
1: eso.
0: Mero.
1: Así es, y nos mandaron estos tenis que son de niña y de niño, que tú te los vas a poder ganar, te los vas a poder llevar a tu casita. Yo creo que aquí sería importante que las personas que quieran participar ya nos digan su número de pie del niño, porque son de niña y niño, mira,
0: niña y
1: aquí
0: niño.
1: Están. Sí. Entonces, ya que nos dijeran ya nosotros, y ya los pueden pasar a recoger a la casa de gestión.
0: Aquí los tiene usted, este es de, pues, niña.
1: Y si nos da tiempo, Daza, pues aquí a traemos, ver. Esto no lo podemos dejar, Daza, porque...
0: Ah, otro librito.
1: Leer es... el estar informados, el conocer cómo se consolidó, cómo se ha venido construyendo la 4T, la transición de nuestro país es muy importante.
0: Se y llama ahora les traemos Diario de una Transición.
1: Diario de una Transición Histórica, de Claudia Sheinbaum Pardo. Este libro va a ser muy importante que lo tengas y que lo leas.
0: Ok.
1: Entonces, pues si nos alcanza el tiempo.
0: Oiga, no, pues traemos muchas dinámicas, porque nosotros también aquí en La Perrona traemos, pues para esta entrevista, la foto, usted sabrá, va a haber este domingo 18 de octubre, es en la Plaza Coliseo. Un saludo a nuestros amigos organizadores, saludos a nuestros amigos de la Plaza Coliseo. Usted sabe, sobre la carretera federal número 43, rumbo a nuestro municipio hermano, amigo de Valle de Santiago. Va a haber un baile, un jaripeo, donde se va a presentar Moy Bobadilla, el Jerry, y bueno, tenemos una foto para regalarles, si usted es fan del Moy Bobadilla, una foto con el Moy, una foto con el Jerry, y vamos a regalar cinco cortesías aquí en esta emisión, transmisión. Así que, pues va a haber muchas dinámicas. Nada más pásenme, por favor, el teléfono, ¿a dónde va a llegar los WhatsApp ahora? 462, de una vez lo vamos diciendo, ajá. 600, ay, ya me acordé, sí. 13, ¿qué?
1: 24. Oh, tienes buena memoria, la otra vez, ¿sabes? Tienes buena memoria.
0: Que me andaban diciendo de cosas, no se acuerda, porque decían que era 613 y no 600. Sí. Es 462. 600.
1: 600, o sea, 600.
0: Ajá, 13.
1: 13.
0: 24.
1: 24.
0: Porque la otra vez la gente pensaba que era
1: 462, 600, 1324.
0: Ándele.
1: Como lo quieran decir.
0: Suena más apantallante así, fíjese. Bueno, diputada, vamos a proseguir. Si le parece, vamos una pregunta y hacemos dinámica, pregunta
1: adelante,
0: y dinámica.
1: Adelante.
0: Bueno, pues preguntarle pues cosas de interés público de la gente de aquí, de Salamanca y bueno, de la región. Pues ya usted mencionaba el proceso que se aproxima, pero usted, ¿cómo lo ve? Pues de manera interna, perteneciendo a este partido Morena, ¿cómo lo ve de Morena en Salamanca? Bueno, pues, ¿considera usted que ahora sí que, como dicen, habrá piso parejo para todos los aspirantes que quieran llegar?
1: Por supuesto que sí, Daza. Yo vengo desde la fundación de nuestro movimiento, cuando Andrés Manuel López Obrador estaba loco. Y quienes nos sumamos miles y miles de hombres y mujeres de buen corazón, Daza, que buscábamos eso, precisamente la democracia, que realmente existiera la democracia. Porque yo...

0: apoyarte, ¿no? No, nosotros venimos de la cultura del esfuerzo, de una mamá ama de casa, de un padre de Sinaloa, él era albañil, mi mamá era de Sinaloa, era albañil. Y efectivamente todos estos miles de hombres y mujeres que nos sumamos a esta lucha es porque ya estábamos hartos de la injusticia, de la corrupción y que siempre fueran los mismos, Daza, del nepotismo, del dedazo, de en todas las instituciones, o sea, no había espacio, no hay espacio para el pueblo. Por fin en nuestro movimiento, por fin en nuestro partido, ya tenemos decisión como ciudadanos, donde efectivamente va a haber piso parejo, las personas, hombres y mujeres que quieran, tengan interés genuino en participar en la coordinación del municipio de Salamanca, por supuesto que van a tener oportunidad de registrarse, Daza, y obviamente será la encuesta la que lo defina. Esa encuesta se va a llevar a cabo a partir de estos tiempos, antes del 31 de diciembre, obviamente, pero va a ser mucho antes, donde van a salir
1: ¿Cómo
0: los
1: funciona? ¿Le
0: resultados.
1: marcan a la gente? ¿Tocan la puerta?
0: No,
1: ¿Cómo es? Para que la gente sepa.
0: es casa por casa,
1: ¿Van
0: Daza.
1: tocando la puerta?
0: Así es casa por casa. No podemos confiarnos en las encuestas vía telefónica robotizadas. Tiene que ser encuesta casa por casa y así es como lo maneja Morena. Que
1: Confirmando que
0: sea el
1: sí sea una
0: pueblo,
1: persona, o sea, no un
0: exacto,
1: robot, como usted dice,
0: exacto.
1: una
0: Que
1: máquina.
0: sea el pueblo el que lo decida.
1: Okay.
0: Y son una serie de preguntas lo que te hacen y también te preguntan que si quién quieres que sea tu coordinador o que sea tu candidato, ¿no? En los procesos que se avecinan. Entonces el pueblo es donde va a tener la decisión. Y si el pueblo se equivoca, Daza, pues el pueblo se equivocó y hay que respetarlo, pero que sea el pueblo el que lo decida siempre.
1: Ok, muy bien. Importantísimo entonces lo que comenta diputada, porque habla de que pues no es un dedazo, no es el
0: Efectivamente.
1: compadrazgo, es el pueblo, la gente. Y entonces, perdón, van a pasar a sus casas, nos comenta la diputada, tocando y le van a preguntar pues quién quiere que le represente en su municipio, en su ciudad. Y hablo a nivel nacional, no nada más aquí en
0: Ya antes
1: Salamanca.
0: había, es perdón, Daza, antes
1: Sí.
0: había esos dedazos, incluyendo en nuestro propio movimiento, incluso se permitía el nepotismo porque pues en 6 años Andrés Manuel no podía hacer todo o se dedicaba a cambiar toda una constitución para que existieran los programas que actualmente existen de primero el pueblo, primero el pobre, primero el más vulnerable, enfocados en estas personas o se ponía a legislar para estos candados que debe de existir. Ya ahora que llega la presidenta Claudia, ya ella inicia con estos candados que son lo correcto, que son lo correcto. No estoy a favor de la reelección, no estoy a favor del nepotismo, no estoy a favor. Y ojo, el nepotismo hay que entenderlo muy bien, Daza. El nepotismo es, por ejemplo, si yo en este momento soy alcalde de León, mi hermana, mi esposo, mi primo, mi tío, mi abuelo, ya no puede ser candidato en la elección que sigue a
1: Al
0: León.
1: mismo cargo, ajá.
0: Ese es el nepotismo. No nos confundamos. Obviamente podrá ir un tío a otra posición y si el pueblo está de acuerdo y el pueblo lo reafirma mediante una encuesta, por supuesto que también tiene el derecho de participar, siempre y cuando no sea nepotismo.
1: Ok, conclusión, el pueblo manda.
0: El pueblo manda, el pueblo decide y el pueblo va a decidir en Salamanca y en todo el estado, Daza.
1: Así
0: Y me da
1: es.
0: mucho gusto que así sea. Aún a pesar de que yo creo que te lo digo, a pesar de que mi interés genuino fuera participar y no me beneficiara esa encuesta, aún así me quedo satisfecha. ¿Por qué? Porque la decisión del pueblo es lo que importa.
1: Es lo más
0: Así
1: importante.
0: es.
1: Excelente. Diputada, perdón que le interrumpa, vamos a empezar con las dinámicas porque si no,
0: Ah, sí, se nos va el tiempo otra vez.
1: no nos acabamos pues estos, pues digamos, cosas que tenemos para todos ustedes, gente de buen corazón que pues los quiere consentir y también la perrona. ¿por qué no? También la perrona los va a consentir hoy. ¿Con qué le parece que empecemos? ¿Con los tenis, que es algo muy importante?
0: ¿Con las limpiezas, con las limpiezas dentales?
1: Ah, las limpiezas, échale.
0: Empezamos con las limpiezas dentales. Tres limpiezas dentales.
1: Tres ganadores, sí. Una sola pregunta, ahí les va. Se las puse el día de hoy, hoy ando de buenas. Se las
0: mujeres,
1: puse...
0: mujeres, pónganse alertas, porque la vez pasada...

0: puras mujeres.
1: Es más, el viernes ya me invitó Daza al programa. Como si son puras mujeres las que ganan hoy, pues ahora les vamos a pedir ahí a la gente que me pone el, ¿cómo se llama este? El
2: esmalte.
1: No.
2: Uñas.
1: El gelish eso.
2: No sé, perdón.
1: El gelish eso, que también de gente de buen corazón se sume y que nos den a las mujeres unos detallitos, ¿a poco no nos va a gustar?
2: Hacemos una ladies night.
1: Ahí me invitan. Así es, porque son las mujeres las que participan.
2: Pero me invitan, si no, no vale. Sí. Bueno, miren, se las dejé facilísimo. Es para regalar las 3 limpiezas dentales. Entonces, a las 3 primeras personas que llegue su WhatsApp, espérenme, únicamente WhatsApp al teléfono que voy a decir. Me gusta mucho que comenten, que participen, que interactuemos, pero pues la dinámica únicamente ganan los que manden mensaje al siguiente WhatsApp. Ahí les va. Anótenlos porque luego se enojan conmigo y yo no tengo la culpa. Miren, 462-600-1324. Ahí va de nuevo. 462-600-1324. ¿Estamos todos? Lo repito una última vez. 462-600-1324. Ahí usted, en toda esta entrevista que tenemos el honor de recibir aquí a la diputada, pues va a estar mandando ahí los mensajes, las respuestas. Si usted se sabe la respuesta, pues ahí puede participar y se puede llevar pues lo que tenemos aquí en la mesa. También veo estas calcetas, diputada. Que estas también,
1: pues también se van. Que se vayan. Sí.
2: El expresidente Andrés Manuel, mire.
1: Aquí. Ota, esos son de mis preferidos. Daza. Estos no los encuentras en ningún lado, ¿eh?
2: Oiga, para domingo.
1: Yo los llevo al Congreso. ¿Todos los días? Sí, okay. Al Congreso, y qué zapatilla, ni con mis tenis esos de 14,000 más estos calcetines. No, ando muy glamurosa.
2: Ya ni me diga, ¿por qué te regalamos hasta el café que trae ahí? el andati que trae ahí.
1: No van a decir que es el Starbucks.
2: Ándele.
1: Es del Oxxo.
2: Es del andati. Están buenos también esos andati, ¿eh?
1: Sí.
2: Bueno, ahí les va la pregunta ahora sí. Quedamos, ¿eh? Entonces, todas las respuestas, todos los mensajes, toda la gente bonita del Salmantino, de la perrona que nos esté viendo, escuchando, que quiera participar, 462-600-1324. Solo WhatsApp. No llamadas, no mensajes de texto, ¿va? Órale. 3 limpiezas dentales. Entonces, ahí le va. Facilísimo. ¿Cómo se llama la famosa procesión que se realiza durante la Semana Santa en Salamanca? Inciso A, procesión del silencio. Inciso B, procesión de la esperanza. Inciso C, procesión de las flores. Lo repito, ¿cómo se llama la famosa procesión que se realiza durante la Semana Santa en Salamanca? Inciso A, procesión del silencio. Inciso B, procesión de la esperanza. Inciso C, procesión de las flores. Facilísimo, regalado, le digo que hoy vengo de buenas. El teléfono es WhatsApp 462-600-1324. 3 limpiezas dentales aquí con el doctor David en la calle Ezequiel Ordóñez, Colonia Bellavista. Niños, jóvenes, adultos mayores, quien lo ocupe. Pues ahí está. No sé, ahorita la producción me va diciendo si van llegando mensajes, si tenemos ganadores, ganadoras. Aquella vez. ¿Ya tenemos los 3?
1: ¡Los 3, ya!
2: ¡Qué rápido! Pues sí, es que es la procesión del silencio, pues no había falla, ¿verdad? A ver.
1: ¿Son mujeres o son hombres? Dime primero.
2: ¿Los nombres los tienes por ahí?
1: ¡Hijuela! Ya, a ver. Muchachas, ya no se nos va a hacer que el próximo viernes demos los esos gelishes.
2: Se cancela la ladies night.
1: De las uñas, hombre.
2: A ver, ¿los nombres te los han pasado? A ver, échamelos. El primero es...
3: Primero se llama Alejandro Martínez.
2: Alejandro Martínez, saludos. Ajá.
3: Carlos Arrieles Pacheco Reyes.
2: Carlos Pacheco, ajá. Si quieres un nombre y un apellido nomás. Ajá.
3: Y Mirna Meléndez.
2: Ah, mira, una mujer. Meléndez. Saludos. Entonces, bueno, 3 limpiezas dentales, Alejandro Martínez, Carlos Pacheco, Mirna Meléndez, pues ya ustedes, si lo ocupan, pues es para ustedes, si no, pues la pueden donar, ¿no? Algún familiar de, pues mi esposa le duele la muela, mi niño, no sé, bueno, más bien son limpiezas, pero bueno, ya de una vez aprovechan la limpieza y que le saquen la muela.
1: De una
2: vez. Ya estando ahí, pues ya, que le pongan la anestesia de una vez. Bueno, entonces, hasta ahí dejamos eso de las limpiezas, excelente. Muchas gracias al doctor David por esta, pues ahora sí que... pues presente que tiene con nuestra audiencia. Si le parece bien, continuamos, diputada, y luego nos
1: adelante.
2: Vamos ahora posteriormente, yo creo, con los tenis o con el libro, lo que usted indique, las calcetas, el andati, lo que se nos ocurra ahorita. Los audífonos aquí de la cabina. Bueno.
1: Pues ya lo que quieren que nos damos, ya no tenemos nada que dar.
2: Ándale.
1: La botella. botellita de agua.
2: Si no, ahorita también ponemos sus tenis, ya de una vez que sí, andan tan, tan deseados
1: no
2: y cotizados.
1: No me lo van a devolver, no, están muy viejitos.
2: ¿Qué dice? Ahora no los lavé.
1: ¡Hombre! Me van a aventar con ellos. Si los quieren, se los llevan también.
2: Bueno, ahí está. Vamos con la siguiente pregunta entonces, diputada. Ya que estaba usted hablando de esto del registro, usted personalmente, Hades Aguilar, ¿se va a registrar para buscar pues esta candidatura a la presidencia municipal? Y si su respuesta es sí o no, ¿por qué?
1: Mira, Daza, la ley me lo permite, la Constitución. Te recuerdo que yo ya fui diputada en la legislatura pasada, uh-huh, diputada plurinominal. Y en esta ocasión el pueblo de Salamanca me respaldó. Fueron 60,300 votos de salmantinas y salmantinos que me respaldaron.
2: Que fue en el 2024, ¿no?
1: Efectivamente, uh-huh, que es esta actual legislatura en la que ahorita soy diputada de Distrito 14. Estoy muy agradecida con el pueblo de Salamanca. Es por eso, Daza, que todos los días, todos los días, estamos en territorio, en las colonias, en las más de 220 colonias que tenemos aquí en el municipio, uh-huh, en las más de 150 comunidades que tenemos aquí en el municipio. Y si es agotador, Daza, pero me mueven dos cosas, son muy importantes. Una, Daza, es mi obligación como diputada. No, salvo yo creo que hasta la boca chueca se le hizo al expresidente Andrés Manuel López Obrador de decirnos de que teníamos que estar cercanos y cercanas a la gente y en territorio, que en cómo vamos a conocer lo que pasa en mi municipio si no estamos cercanos al pueblo. Fíjate que ya no es necesario ni siquiera que la gente me platique qué es lo que, cuáles son las necesidades, pues yo estoy caminando ahí, estoy viendo, por supuesto, las calles o las situaciones que les están afectando, ¿no? Uh-huh. Y otro tema es el agradecimiento que tengo al pueblo de Salamanca por esos precisamente 60,300 votos que me respaldaron. Incluso tuve más votos que que los que tuvieron en la alcaldía.
2: Es
1: de
2: lo que le
1: propio,
2: iba a comentar, ¿eh? Se llevó a los alcaldes, bueno, en cuestión a votos.
1: Así es. Uh-huh. Fui la tercera diputada de todo el estado con más votos. Me hacían carrilla ya en el Congreso, ¿no? La más votada, me decía. Efectivamente, fui la diputada más votada del estado. Son tres panistas de otros distritos y tu servidora llegó al tercero o cuarto lugar para 46 municipios y los distritos locales y distritos federales y ya marca bien. Entonces es agradecimiento y como tengo interés genuino en servir, en seguir sirviendo a mi municipio, Daza, por supuesto que me voy a registrar. Por supuesto que voy a levantar la mano y que sea el pueblo que decida quién lo representa. ¿Y por qué? Porque te lo voy a decir muy, muy francamente, Daza, y sin pelos
2: en la lengua,
1: para decir las cosas. Ajá. Porque he hecho más como diputada que muchos alcaldes. Porque he hecho más, he legislado mucho más como diputada que muchos personajes que actualmente quieren ser candidatos. He legislado para, no nada más para Salamanca, sino para todo el estado. Hemos luchado por las causas justas. Hemos defendido al pueblo de Salamanca. He caminado territorio y no es de ahorita. Llevo desde que gané 2 años caminando en territorio. Esto no se construye, Daza, de la noche a la mañana. Que la gente, el pueblo te conozca, que el pueblo te reciba con un abrazo, que te reciba diciendo, incluso ni tiempos electorales sean, ni la gente ya te esté viendo como una posibilidad, uh-huh, para encabezar estos procesos que vienen por tu municipio. Pues no se construye de la noche a la mañana, Daza, ha sido una construcción de 2 años, caminar aquí en territorio, todos los días estar en las comunidades, estar cercana a la gente, estar legislando con coherencia, no nada más caminando, sino legislando. Hace la semana pasada, el jueves, Daza, sacamos una iniciativa, por eso me cayó de perlas cuando me dijeron estas personas de buen corazón que querían consentir a la gente de Salamanca con esas limpiezas dentales, porque acababa de sacar yo una iniciativa, creo que te la platiqué, donde sí. Estamos exigiendo que a las personas adultas mayores se les dé el servicio dental que se requiere.
2: Gratuito.
1: Gratuito, efectivamente. ¿Por qué? Porque eso también me lo encuentro todos los días en territorio. Todos los días. Sí están muy agradecidos, Daza, con el apoyo que les da, y lo dicen así, Cabecita de Algodón, el gobierno federal, López Obrador, dicen que las señoras, las adultas mayores, me dicen que es su marido porque es el que las está manteniendo. Sí, entonces... Sí. Eso es algo muy común que escucho todos los días, pero también me platican de que necesitan atención bucal, necesitan que ya pierden una muela, que pierden la dentadura, y que algo tan sencillo para ti, para mí, Daza, como es el comer, para ellos es complicado. Entonces,
2: y luego ya ve que tienen luego bien poquitos dientes ya, sí, por la edad.
1: Y fíjate, ponte a pensar, sácale pluma a esto, Daza, lo que te voy a decir, si es una realidad. Para ti es bien fácil comer.
2: Sí, claro.
1: Para ti es bien fácil agarrar un taco de tortilla y frijol y echártelo a la boca. Pero para los adultos mayores, lo que para nosotros es fácil, para ellos se vuelve una complicación cañón.
2: Sí, ya no es lo mismo.
1: Constante.
2: Por la edad.
1: Sí, efectivamente. Claro. Por supuesto que sí me voy a registrar. Hasta...
2: Muy
1: hablo
2: bien.
1: De todo.
2: Conclusión.
1: Conclusión, sí me voy a registrar.
2: Oiga, y la veo que conecta mucho con la gente. No sé si. O sea, desconozco si siempre ande de buenas, porque aquí viene y ya es un relajo, pero si anda así de buenas siempre en las comunidades, pues yo creo que pues por eso conecta y le cae bien a la gente de todos. Yo creo que ahí anda echando, pues es que la verdad es que a la gente nos gusta el chisme, entonces echar el chismecito.
1: Así es.
2: Platicar, cuando uno se siente escuchado y más por una autoridad, una figura, pues es mucho mejor, ¿no? Se siente como más cobijado.
1: Así
2: y luego si usted les lleva pues que la maquinaria y que les arregla. Así que, es, así pues, yo creo que por eso... Conecta.
1: Fíjate que, mira, Daza, vuelvo a repetir, yo no vengo de familia de empresarios ni vengo de familia de políticos, vengo de la cultura del esfuerzo, una familia humilde, que mi papá y mi mamá, o sea, le trabajaron duro como pudieron para sacar adelante 6 chamacos, entonces no es tan fácil. Entonces, nosotros venimos de un entorno de una familia pues obviamente sencilla y que conocemos y hemos padecido el sufrimiento del pueblo, sí lo conocemos y sí conocemos lo que es el batallarle por comprar los huevos. Le decía yo les platico a veces que estoy en las colonias de que en la casa tal vez no había huevos ni había carne, pero había pescado y había camarones porque mi papá se iba todas las tardes en aquel entonces allá a Tastiotas a pescar. Se iba a pescar y toda una noche de pesca de él garantizaba 10 kilos de camarón. Y esos 10 kilos de camarón o se vendían o lo consumíamos nosotros, pero eso ayudaba a que la familia saliera adelante. Entonces, yo creo que cuando te muestras genuino como eres, Daza, pues sin pelos en la lengua y hablas con claridad y la gente lo entiende y la gente sabe que lo que estás hablando es una realidad, yo creo que surge una simpatía,
2: conexión, ¿sí?
1: Una conexión, efectivamente.
2: Sí, sí, sí.
1: Y me ha tocado estar en comunidades hasta en la noche que no me dejan venirme y que son los compañeros los que me llevan del brazo. Vámonos, diputada, vámonos, ya estando ahí uno se pica, pues, sí. Dando plática y plática, y más cuando son adultos mayores,
2: traen hilo.
1: Sí, no me dejan, sabes que yo hablo mucho, sí. Pues ahí no me dejan ni hablar, ¿vas?
2: Sí, sí.
1: Eso, ellos son los que hablan.
2: No, hombre, hablan hasta por los codos nuestros amigos. Así abuelitos, es. Un saludo a todos, con mucho cariño, mucho respeto. Bueno, si le parece, vamos a lo de la dinámica, volvemos, entonces ya quedó claro que se va a registrar usted para pues buscar la candidatura a la presidencia municipal de Salamanca, como usted dice, pues con el respaldo, el apoyo, no solamente de los adultos mayores, sino del pueblo en general, el pueblo de Salamanca, esta pues bonita ciudad que me da mucho gusto que hoy sí salió el sol, fíjese, ¿se acuerda el fin de semana? Nos estuvo llueve.
1: Estuvo fresco.
2: Ahí se pasa, yo leí una amiga que le mando un saludo que puso ahí en su Facebook, parece Londres, pero con gente fea, dije, ¿qué pasa? ¡Qué llevada! ¡No, qué bárbara! No, la quemo, no doy el nombre, pero qué bárbara, No.
1: ¡Qué bárbara! No,
2: hombre,
1: qué
2: se bárbaro. La voló, A ver, bueno, vamos a proseguir con las dinámicas para toda la gente bonita que nos está viendo. Y escuchando para toda la gente que nos escucha a través de La Perrona 92.5 FM y a través de internet en www.salmantino.mx/radio, la que está en el micrófono con nosotros haciéndonos el favor, el honor de tenerla aquí como invitada, es la diputada local por el Distrito 14, es decir, diputada de Salamanca, Ades Aguilar. ¿Qué le parece bien ahora sí los tenisitos? ¿O cómo ve?
1: ¿Los tenis? ¿Sí? A las primeras miren, 5 llamadas.
2: Si usted nos está escuchando, no nos está viendo, pues métase al Facebook, ahí al Salmantino, a la página. Aquí estamos mostrando los tenis, mire, son marca Babito, dice aquí. Mire, como obviamente pues a los participantes desconocemos, son para niño y niña, nada más.
1: Sí, son para niño y niña.
2: Son para infantes. Desconocemos, pues ahora sí 19, que...
3: 19, talla 17, 18 y 19, aquí, checa ya, Carla, a ver qué...
2: A ver,
3: qué
2: 19, 18, sí, o lo hacemos como que a...
3: Pero más o menos para que tengan idea de los números. 17, 18, 19.
2: Bueno, pues aquí están. Ahorita con su equipo se coordinan para ver eso de pues, la talla del pie de su niño, de su niña. Ahí están. Bueno, les repito otra vez a todos nuestros amables radioescuchas y audiencia que se va conectando a través de la página de Facebook del Salmantino. Toda la gente puede participar únicamente a través de...
3: Ah, aquí está, mira, son 17, 18, 19, 20, 21 y 22. Que nos pongan en su mensaje Teni número 22, por ejemplo, y ya con 18, eso nosotros 19, lo...
2: 20, 21, 22, ajá.
1: Ajá, okay. Ya con eso nosotros los organizamos.
2: Ok, bueno, lo repito entonces, únicamente se participa por WhatsApp mediante un mensaje al 462-600-1324, no llamadas, yo veo que le están marcando, no sé si sea
1: Están marcando.
2: No sé si sea el novio o sea la gente, pero bueno, alguien le está marcando aquí a la señorita. 462-600-1324, WhatsApp, nada más, ahí le va pues. Son 5 pares, ¿verdad, diputada?
1: Sí, son 5 pares.
2: Para niño, para niña, ahora sí que pues lo que usted tenga.
1: Son 10 pares los que con lo que quisieron consentir, pero el viernes damos otros 5, okay. ¿Te parece?
2: 5 para hoy, sí. Entonces. 5 pares, niño, niña, lo que usted tenga ahí en su casita, con mucho gusto, con mucho cariño para los infantes del hogar, para los reyes del hogar, muy importantes los niños. Bueno, ahí le va. Esta sí ya, ahora sí le digo que vengo de buenas. ¿Qué río pasa por la región de Salamanca? Río Lerma, Río Bravo, Río Pánuco. No, hombre, se las
1: regalé. A ver, muchachas, está bien sencillo.
2: ¿Qué río pasa por Salamanca? Río Lerma, Río Bravo, Río Pánuco. No, de verdad que más fácil no se las puedo
1: ¿Qué
2: poner.
1: Les parece si ponen en su mensaje nada más el número de calzado de su niña o de su niño? Y ya con eso, mensaje, la respuesta y el número.
2: Sí, le repito, el WhatsApp no es aquí a nosotros, no es a la cabina, es, le repito, 462-600-1324, porque me andan mandando mensaje aquí, pero no es conmigo, no es con la perrona, es acá con el equipo de producción y bueno, pues de, digamos, de trabajo, de producción. Yo me siento como si fuéramos el radio, usted, de trabajo de la diputada, 462-600-1324. 1324, así es que siempre digo al equipo de producción de La Perrona. ¿Tenemos ya? Oigan, si no se pasen, esa es la más fácil de todas, ¿no?
1: La más sencilla, sí, muchachos. No. ¿Cómo se llama?
2: ¿Cómo se llama el río que pasa por Salamanca? Así de fácil. ¿Dos? A ver, échale. Paola Prieto, la primera. Ajá.
3: Y Enrique García.
2: ¿Y ya? Ya te saturaste. Ya me trabaron el teléfono de la señorita, que pues, hombre, tranquilos, ahí vamos. Paola Prieto, la primera, Enrique García, el segundo. Me están mandando WhatsApp aquí, le repito, toda la gente que me está viendo, escuchando, el WhatsApp lo tienen que mandar al teléfono 462-600-1324, se lo repito, 462, perdón, 600-1324, únicamente a ese teléfono participa, no al de la cabina, no al mío, no al del Salmantino.
1: Ni aquí a los grupos míos tampoco, muchachas y muchachos.
2: Ah, ya, también a ustedes también están. Con mucho gusto le reciben.
1: Están dando la respuesta.
2: Aquí en el 462-600-1324. Si no alcanza tenis, puede alcanzar libro, las calcetas, boletos para el baile jaripeo del Moy y el Jerry. Una foto con el Moy, Bobadilla, y una foto con Jerry. ¿Qué más?
3: Karen Rodríguez.
2: Es quien va llegando primero, ¿verdad? O sea, el mensaje que llega primero. Va. Karen Rodríguez es la tercera. Faltan 2 pares para niño, para niña. los reyes del hogar, lo que usted tenga ahí en casita. Fíjese, ahí yo me hubiera aplicado, ¿no? Así como de tú mandas un mensaje, yo mando el otro y ya,
1: sacamos, ya ganamos todos.
2: Sacamos para el niño y para la niña, ¿no? Sí.
3: Mónica Crespo.
2: Mónica Crespo. Ok. Sí, nada más, es un premio por persona, ¿eh? Uno, nos falta uno. Paola Prieto, Enrique García, Karen Rodríguez y Mónica Crespo son los que llevamos hasta el momento. Sí. ¿Qué río pasa por Salamanca? Facilísimo. ¿Rafael Guerra? Ok. Diputada, si me permite, hay que hacer la mención. Es 102 en el andador. ¿Es San Antonio?
1: Ah, andador San Antonio. Para, 102, la casa de gestión.
2: Sí, donde sí, van a pasar
1: ahí por, ahí pueden recoger
2: por los tenis,
1: el día que quieran y a la hora que quieran, ¿eh?
2: En la cuestión de la limpieza.
1: En la calle
2: dental,
1: Redondo de San Antonio, 102, Colonia Centro, aquí en Salamanca.
2: En la limpieza dental usted le va a dar un boletito y lo.
1: Sí,
2: lo
1: no, canjean, no. Ahí yo ya tiene a las tres personas que lo ganaron. Por WhatsApp se les va a mandar la información y la dirección
2: del doctor.
1: De, sí, del doctor David, y el teléfono, efectivamente. Que ya se comuniquen y ya saquen la cita con, los, con el doctor.
2: Ok, ya. Yo me gané la limpieza dental, ¿para cuándo mi agenda, Doc? Así le va a decir.
1: Así es.
2: Vale.
1: Échamela.
2: Ahí está, pues continuamos con la entrevista, entonces, si le parece, ya estamos a la mitad de esta, pues, emisión que estamos haciendo aquí con mucho gusto para todos ustedes, y bueno, hoy le digo que hay muchas dinámicas, ¿eh? Le repito el teléfono para que no se enojen conmigo, en serio, únicamente WhatsApp al 462-613-24, o sea, lo dije mal, 462-600-1324, no 613, sino 600-1324. Por eso tuvimos problemas, ¿te acuerdas la otra vez? Ya me andaban ahí, hasta recordando a mi mamá en paz descanse. Bueno, continuamos con la entrevista. Pues, en este caso, ya que estamos hablando del registro, diputada, de que usted pues anda por las calles de Salamanca, de las colonias, de las comunidades, pues, hablando con la gente, como usted dice, a pie, con el pueblo, pues, a usted, en este caso, registrándose, ¿qué le haría diferente o qué le hace diferente pues de los demás aspirantes de todos los colores, sabores, lo que usted me diga? ¿Y por qué deberían los salmantinos de votar, en este caso, por usted o de confiar en usted?
1: Ok. Sí, en el proceso este de que la convocatoria sale, mi querido Daza, pues ya es decisión del pueblo decidir quién quiere que encabece estos estos trabajos, ¿no?, de coordinación en el municipio. Pero fíjate que hay algo que me diferencia de los demás, Daza. Y uno, lo vuelvo a comentar, yo soy fundadora del movimiento. A mí me costó, como a muchos, a miles de hombres y mujeres, lograr esta transformación. Yo nunca he militado con ningún otro partido. Jamás he militado ni con el PRI ni con el PAN. ¿Cómo voy a militar, Daza, con los partidos que no nos dieron ni siquiera una oportunidad, ni a mis padres, ni a nosotros de niños, de jóvenes? Jamás nosotros tuvimos una beca, Daza. Fue con el esfuerzo del trabajo de mi padre que nos sacó adelante. Entonces yo vengo desde esa fundación, vengo desde ese trabajo, desde que Andrés Manuel López Obrador estaba loco, y se han llenado la boca, Daza, diciéndole, lo vuelvo a repetir, se han llenado la boca diciendo, no es de aquí, no nació en Salamanca, no nació en Guanajuato. Pues no, ¿y quién dice que sí? ¿Quién ha estado, quién alega que sí? No, yo no nací en Salamanca, yo nací en Sonora. Ahí fue donde mi mamá y mi papá decidieron que sus seis hijos nacerían. Yo soy nacida en Guaymas, Sonora. Pero por decisión y convicción, ya no por decisión de mis padres, ya no por decisión de nadie, porque no tengo familia acá sanguínea, más que la familia de Morena que me ha cobijado, es vivo aquí en Salamanca y vivo aquí en Guanajuato. Tengo ya muchos años, más de 8 años viviendo acá. Incluso no soy primeriza, no vengo por primera vez, no vengo, no, yo ya traigo un trabajo legislativo. Vuelvo a recordar, tengo 3 años como diputada en la anterior legislatura, soy fundadora de nuestro movimiento, no vengo de la nada. Así nada más. Y obviamente fue el pueblo de Salamanca quien me respaldó en esta ocasión. ¿Qué hace la diferencia en mí? Que hemos legislado por el pueblo, Daza, vuelvo a repetirlo, y hemos caminado con el pueblo. Okay. Esta cercanía que hay con la ciudadanía A pesar, la misma gente, Daza, fíjate, es insólito. A veces ni yo me la creo y me siento más agradecida. Se llega la noche, menos me quiero ir de con la gente. Pues, ¿cómo? Ni que fuera mensa, pues, para irme después de que me están dando su cariño, su respaldo. Me dice, voy llegando a las casas, Daza, y me dice la gente, no importa que no haya nacido aquí en Salamanca, así la queremos. ¡Santo Dios! Pues, ¿quién? ¿Quién se enoja por esos comentarios, Daza? Esos locos nada más, o que quieren ser candidatos, que ya traen sus cancioncitas. Que a la gente de Salamanca le vale un reverendo cacahuate si naciste en Salamanca o no. Lo que no quiere es gente ratera. Lo que no quiere es gente corrupta. Lo que no quiere es que el dinero del pueblo se vaya para los bolsillos de esos corruptos. Es todo lo que quiere la gente. Quiere gente honesta, que trabaje y que esté cercana al pueblo. Y ya el pueblo decidirá, Daza. Decidirá si quieren alguien cercano al pueblo, porque no estamos en tiempo electoral. Yo no empiezo a caminar desde ahorita, Daza. Desde que soy diputada aquí en Salamanca hemos estado caminando. Y el pueblo va a decidir, los panistas, la oposición son de escritorio. ¿Cuándo los vas a ver caminando en territorio a ellos? Nada más en tiempo de campaña. En tiempo de campaña sí van y te prometen el cielo y las estrellas, te toman la foto contigo. Luego no los vuelves a ver, más que allá arriba en el templete, Daza. Ya eso debe de acabarse. Debe de haber cercanía con el pueblo y con sus gobiernos. Ya no debemos de permitir que estén tan alejados de la ciudadanía, porque eso no funciona, Daza. ¿Queremos de lo mismo o queremos algo nuevo? Pues obviamente va a ser decisión del pueblo. Ya me olvidó lo que me estabas preguntando, Daza. Ya me piqué.
2: Como
1: el que me busca un poquito, pues, y me encuentra, pues.
2: Como decía Chavela Vargas, los salmantinos nacemos donde nos da nuestra rechingada gana. Eso es lo que me recuerda mucho a usted, esto, lo que me estaba conectando diciendo. ¿Le parece si entonces vamos con las dinámicas? Porque hay muchos artículos. ¿Le parece si el libro y las calcetas se van juntas?
1: Órale, libro y calcetas.
2: A ver, enséñale el libro a
1: la audiencia, por favor. Pero nada más que pongan ahí, libro o calcetas, porque si no, no hay dos calcetas. Y si no agarran las calcetas, me las llevo yo y me las pongo el jueves en el Congreso.
2: O sea, ya no preguntamos de cultura general, sino...
1: No, sí.
2: Ah, sí, ok.
1: Sí, pero que dentro de la respuesta...
2: Ah, pongan que quieren las calcetas y el libro.
1: El primero que ponga el libro o el primero que ponga calcetas es el que se lo lleva.
2: Ok.
1: Es de las calcetas de López... Yo soy López Obradorista, Soy morenista, pero soy López Obradorista. Por eso... Amo a mi presidente, a mi cabeza.
2: Oiga, ¿y si se las pone en serio para ir al Congreso?
1: Sí, Daza, por supuesto, y me lo pongo con un pantalón abierto que se vea al
2: Para que se vea, para que luzca.
1: Los arriba.
2: Yo me las pondría para dominguear, pues, ahí en la casa de usted,
1: no,
2: pero bueno.
1: No, yo me lo pongo para el Congreso, de hecho, hasta así como me sacan los videos de los tenis, me sacan ridiculizándome supuestamente con los calcetines, no me ponen Chaira, cuando para mí, Daza, es una bendición, es un orgullo que me digan Chaira. Okay. Si así fue como le llamaban a Andrés Manuel, pues te digo que soy López Obradorista, pues es un orgullo para mí que me llamen Chaira.
2: Ok, y el libro es de la presidenta Sheinbaum.
1: Ajá. Es el diario de una transición histórica. Esta es la transición del periodo de Andrés Manuel López Obrador a la doctora Claudia Sheinbaum Pardo.
2: Ahí está. Le repito de nueva cuenta a toda la gente que se va conectando, que nos va escuchando tanto en el radio, en sus dispositivos móviles, en internet, y bueno, a la gente que nos está viendo en el Salmantino. Si usted nos está escuchando en el radio, también se puede venir a Facebook para que vea aquí, pues ahora sí que los artículos que el día de hoy gente de buen corazón está, pues digamos, mandándole a todos y cada uno de ustedes. El teléfono iba 462-600-1324. Le repito, no es a la cabina, no es al Salmantino, no es a mí. Es a este WhatsApp que le comento, 462-600-1324. Ahí les va. Esta está también bien fácil, ¿no? Miren que hoy sí amanecí, pues, muy sencillo, muy facilito. Miren, ahí le va. ¿Qué nombre tenía el antiguo asentamiento otomí? Pues, relacionado con los orígenes de nuestro querido Salamanca. Sidó, Tula, Sinsunzán.
1: No, está bien sencillo.
2: No, fácil. ¿Qué nombre tenía el antiguo asentamiento otomí relacionado con los orígenes de Salamanca? Sidó, Tula o Sinsunzán. Es el libro y las calcetas, ¿verdad?
1: Tienen que poner la respuesta y poner calceta o libro para que se vayan estas dos cosas.
2: O sea, se van separadas entonces.
1: Sí, separados.
2: Ah, ok, va separado.
1: Entonces. Dos mensajes.
2: Dos mensajes.
1: Sí, dos mensajes. Dos personas.
2: Dos personas más bien.
1: Las primeras dos personas que manden.
2: ¿Ya tenemos a las dos? Sí. ¿Quién es el primero? A ver. El libro, ¿verdad?
3: No, es calcetas.
2: Ah, calcetas, perdón.
1: Fíjate, otra como yo. Ah, ¿será que yo tengo todos los libros?
2: Muy bien, fíjese. Es que están buenas para dominguear, le digo.
1: Sí, están buenas para dominguear.
2: ¿A Cassandra qué?
3: Aileen
2: Cassandra. ¿Y quién más?
1: Y no se encuentran tan fácilmente estas, ¿eh?
2: Fíjese, sí, ¿no? ¿Y el libro? ¿O todavía no tenemos? ¿Qué pasó? Está bien fácil. No me hagan quedar mal aquí con la diputada, hombre, que pues.
1: ¿Sí respondió bien?
3: Sí.
1: Ah, bueno.
2: ¿Y el libro? ¿Todavía no? ¿Lo repito?
1: Oye, Daza, pero estás dando las respuestas para que la gente, lo que no están viendo, la sepan. Pero ahorita, porque me falta una. Pero sí las
2: bueno, bueno, la del río, pues no había que... Ah, pues río Lerma, ¿no? O sea... Ahí está, ya. Jorge Mandujano.
1: Ahí se fue el libro ya.
2: Ok, muy bien. He sido, muy bien.
1: Exacto.
2: Excelente. Vamos rápido, si me permite entonces, para regalar boletos para el Moy Bobadilla y Jerry.
1: Y nos faltan los... La
2: sí,
1: la
2: ese es el mayor, digamos.
1: Entonces los de Jerry ahora, pues ya me puedo registrar para esa Jerry.
2: Ándale, para una foto con el Moy Bobadilla y el Jerry. Si les parece, primero los 5 boletos. Este sí va a la cabina, ¿no? Sí, tenemos ahí cabina el teléfono, el de WhatsApp, sí, va. 464-186-0161, este es con nosotros, es en cabina. 464-18, sí, o lo hacemos igual, sí, va, cabina. 464-186-0161, para nosotros tener el control, pues, perfecto, este, sí. Y que sí, pásale sí, a tal día, a tal hora, y que...
1: Aquí y porque te... luego como les doy la foto yo con el Jerry, sí, ¿de dónde le saco al Jerry?
2: Ándale, lo traemos allá del norte. Muy bien. 464-186-0161. 5 boletos para el baile jaripeo en la Plaza Coliseo. 5 boletos para el baile jaripeo en la Plaza Coliseo. Este próximo domingo 18 de octubre se va a presentar el Moy Bobadilla, el Jerry y mis amigos de Audible. Esa banda es de aquí de Salamanca. Un saludo a mis amigos. 5 boletos, ¿va? Va. Entonces, la siguiente pregunta es... ¿Cómo se llama la comunidad de Salamanca? Esta sí, no, de verdad que ya, si no, me voy a salir de la cabina, ¿eh? ¿Cómo se llama la comunidad de Salamanca famosa por el cultivo y los productos derivados del nopal? ¿Valtierrilla, Cuéramaro o Yuriria? No, mire que si no, ya.
1: Uta, que estuvimos me voy. El sábado y el viernes por allá.
2: Ándele, saludos.
1: Ya, ya.
2: ¿Ya? ¿Los 3, los 5 ya? Ah, ok. 464-186-0161. Estos son, los boletos son para ese WhatsApp. O sea, su respuesta va a ese WhatsApp. 464-186-0161 es el teléfono en cabina de la perrona, WhatsApp. 5 boletos para el Jerry, el Moy, Bobadilla y bueno, pues Audible que van a estar en este jaripeo este domingo, Plaza Coliseo. Ya tenemos 2 ganadores. Wow. ¿Te dicen su nombre? Todavía no.
3: No, solo la respuesta.
2: Ah, bueno. Entonces los vamos a dejar como que ya tenemos 2. Hay que esperar. Quedan 3 boletos. 464-186-0161.
1: ¿En esa?
2: No, son boletos.
1: Ah, los boletos para entrar al
2: también baile. Tenemos foto con el Moy Bobadilla y una foto con el Jerry.
1: Llamen para que me inviten al bailongo a mí, denme un boleto.
2: Ya traes la tejana puesta.
1: Ya traigo el sombrero nomás. Y ya traigo los tenis. ¿Qué me falta?
2: El caballo nada más.
1: Me falta el caballo y me falta el ¿cómo se llama? El galán, ¿no? Para ir el a echar la bailadita, sí.
2: No se apure, yo creo que ahí le van a sobrar en la plaza. Ya van 3.
1: Llevo temprano nomás, ¿no?
2: Ándale, para que agarre buen lugar, dice. Ok, ya tenemos 3 ganadores, nos faltan 2, 464-186-0161, le repito. ¿Cómo se llama el diamante verde de Salamanca, la capital mundial de... que donde, bueno, se produce productos derivados del nopal? ¿Valtierrilla, Cuarámaro, Yuriria? No,
1: está bien sencillo, llamen.
2: A ver.
3: ¿Te doy los nombres?
2: Si los tienes, ¿cuántos van ya? ¿Los 5 ya?
3: Están escribiendo.
2: A ver.
3: A ver, es Antonio Huichapa.

puertas al gobierno federal, a Guardia Nacional, Ejército, Marina, con una cabeza. Cuando llega Andrés Manuel López Obrador a la presidencia de la República, todos tuvieron que caminar derechitos. Se acabó la corrupción, se acabó el nepotismo, se acabó el que los privilegios, acabó con todo eso Andrés Manuel. Cuando la cabeza daza sabe que va a caminar derecho, los pies no agarran para un lado y las manos para otro, todo se camina derecho. Yo creo que debemos de permitir que encabece los temas de seguridad al gobierno federal, un general ya retirado de esos de honestidad comprobada, desde que primero pierden, dan su vida a la patria antes de traicionar a su pueblo y a su patria. Y con eso estaríamos permitiendo que el gobierno federal entrara. Recuerda que hace 4 años atrás, cuando Andrés Manuel López Obrador pidió a los estados que entrara el Ejército, la Marina y Guardia Nacional con atribuciones a cada estado, se sometió a una cosa en lo que diga Andrés Manuel, Daza, pero otra cosa es, para eso tú tienes tu propia gobernadora y para eso tú tienes a los diputados que representan tu distrito. Yo en este caso represento al pueblo de Salamanca en el Distrito 14, pero así hay diputados que representan a su pueblo. Entonces, cuando se somete a votación lo que dice Andrés Manuel López Obrador, que entra el Ejército, la Marina, Guardia Nacional con atribuciones a cada estado para ayudar en los temas de seguridad, precisamente Andrés Manuel lo hacía público y pidió

0: Pero obviamente no podemos hacer como que la Virgen nos habla, Daza. Tenemos que actuar. Y también hemos gestionado legislativamente pidiendo en exhortos más recursos para Salamanca, precisamente para atacar el tema de los baches, de las calles. Ese sería un tema, Daza, que nos ocuparía. Y yo creo que si al pueblo le hablamos con claridad y les decimos el recurso se va a ocupar en arreglar todas las calles de Salamanca, en temas de el desensolve en los drenajes, está mal, ya tenemos muy malas las calles, Daza, y algunas están sin pavimentar. Incluso denuncié al anterior alcalde, último alcalde panista, este Toño, este Arredondo, precisamente por lo tranza y lo corrupto en su administración, que invirtieron millones y millones de pesos supuestamente en obras que nunca se hicieron. Entonces, yo creo que nos enfocaríamos mucho en el tema de las calles y en el tema de la inseguridad en las calles, pero no unas cuantas ni las que salgan sorteadas. No se habrían trabajos, yo creo, de obras millonarias, pero sí arreglaríamos todas las calles, ya chainear a Salamanca y atender el tema de la inseguridad. ¿Cómo vamos a convocar a una plaza a niños, niñas, a fomentar el deporte, fomentar eventos culturales, si no tenemos la tranquilidad de que no vaya a llegar alguien y Dios guarde, termine en una masacre? Tenemos que atacar este tema, pero tiene que venir desde raíz, Daza, tiene que venir del gobierno federal, un general ya de honestidad comprobada, de eso es el gobierno federal, que tome las riendas aquí en Salamanca. Y en el tema de las calles, yo creo que es algo que no nada más me preocupa, sino que me ocupa, dejar todas las calles pues dignas, dignas para que niñas y niños, mujeres, adultos mayores puedan transitar tranquilamente, ir a la escuela, regresar con paz, tranquilidad, de que pueden salir de sus casas teniendo tranquilidad, de que van a llegar sanos y salvos a casa, pero también que puedan transitar en unas calles dignas, pero no nada más las que salgan sorteadas, sino todas las calles de Salamanca. Y el
1: Muy
0: bacheo
1: bien.
0: y todo eso, Daza. Ya
1: Los
0: me volví a picar,
1: caminos.
0: ¿verdad? Sí, a las
1: Sí, hay
0: comunidades,
1: muchos
0: las tenemos
1: caminos.
0: abandonados,
1: Muchos
0: Daza.
1: amigos de comunidades que tenemos que siempre nos están reportando que sí, y en temporada de lluvia ni se diga, que
0: Exacto.
1: se arman unos, ya no son baches, ya son cráteres, eso.
0: Sí.
1: La verdad que sí. Saludos a toda nuestra amable audiencia de rancherías de comunidades. Excelente. Pues ya nos despedimos,
0: ¿Y
1: pero
0: quién se fue? Vale.
1: vamos ya con la última dinámica. Tenemos, si quiere, primero vamos con lo de las fotos y cerramos con el vale de nuestros amigos de Carnicería El Gallo. Ahí le va. Hay dos fotos que tenemos para ustedes de parte de La Perrona. Esta sí es regalo nuestro, 92.5 FM, a toda nuestra amable audiencia. El teléfono es... Ah, no, ahora lo voy a hacer diferente, pero sí, es 464-186-0161 es el teléfono, pero ahora, como se las pongo bien fáciles, la verdad, ya me pusieron de malas.
0: Ahora vienen las difíciles.
1: Ahora viene lo difícil. Tienen que compartir en Facebook, métase a su Facebook. Entre la página de Facebook del Salmantino. En esta página va a estar este en vivo que estamos haciendo aquí con la entrevista a la diputada de Aguilar. Compártalo en su perfil y mándenos una captura al 464-186-0161. Comparta esta transmisión en vivo, mándenos la prueba, la captura ahí de su perfil. Al 464-186-0161 tenemos dos fotos, una con el Moy Bobadilla y una con el Jerry para este próximo domingo en este baile jaripeo en la Plaza Coliseo. Le repito, próximo domingo, 18 de octubre. Así que le repito la dinámica para ya no ponérsela tan fácil, porque el río Lerma y o Valtierrilla, ¿cómo no le van a...? Y les iba a preguntar del pozole verde, pero dije, no, ya. Me estoy viendo muy blandito, la verdad. Compartan la transmisión ahí en su perfil de Facebook, mándenos una captura de pantalla al 464-186-0161. ¿Qué se va primero? La del Jerry, yo creo, ¿no? ¿Te parece? Y luego nos vamos con la del Moy, que tenemos menos del Moy que del Jerry. Ahí está. Entonces, 464-186-0161, mándenos una captura de pantalla de que compartió esta transmisión en su perfil, ahí en su perfil de Facebook. Y con eso, mire, una foto con el Jerry. Si su esposa, si usted, si su amiga, su amigo es fanática, pues ahí le puede obsequiar la foto. El Jerry y el Moy se han portado buena onda. Dijeron, vamos a regalar. Tenemos en total 5 con el Moy y 10 con el Jerry, pero ahorita estamos regalando nada más una y una ya. Producción de aquí de La Perrona, pues dirá cómo se las pueden ganar. ¿No tenemos nadie todavía? Nadie.
0: Compartan, muchachas, compartan.
1: Compartan la transmisión en su perfil de Facebook y una captura de pantalla que nos enseñe que sí la compartieron. Y con eso se ganan una foto ya sea con el Jerry o el Moy Bobadilla para este domingo.

0: En este baile jaripeo lo va
1: a poder. O ya si no les interesa el Jerry pues con el Daza, ¿verdad? O sea,
0: el Daza para la raza.
1: Una foto con el Daza ahí.
0: Sí, a mí sí me puede manosear al Jerry. No sé si se vaya a enojar.
1: No, te toma facilito aquí. Sí, viene muy blandito, sí. Daza. Pero hoy es tu aniversario.
0: Ah, sí,
1: te
0: cierto,
1: van a dar
0: no.
1: las chanclazos.
0: Retiro lo dicho.
1: ¿Qué pasó? Bueno, ojalá, ojalá que no te esté oyendo tu esposa.
0: Es que el baile es el domingo, por eso no, bueno, ya pasó el aniversario, ya pasó, ya el domingo. Bueno, ya. Bueno. No, sí, pero sí van a poder abrazarlos, pues darle un beso. No sé si usted es fanática del Moyo, del Jerry. Lo de la nalga, eso sí, no sé si se vayan a dejar, ¿verdad? Pero, o sea, a lo mejor un abracito sí ahí.
1: Con eso.
0: Una foto y ahí está. ¿Tenemos? ¿No tenemos? ¿Todavía no? Bueno, vamos a meter entonces de una vez lo del vale, ¿qué le parece?
1: Adelante.
0: Va, entonces.
1: Ahí va, son... 1500 para la carnicería El Gallo, que está en el domicilio de Emiliano Carranza, 319 en la zona centro. Tú vas a llegar con este vale, lo vas a poder recoger ahí en la casa de gestión, que está en Arroyo de San Antonio 102, también en la zona centro. Y te llevas tu vale y lo presentas y tú puedes escoger lo que quieras. Habíamos dicho que carne para asar, pero no, puedes agarrar chorizo, lo que te dé la gana.
0: Tú, chuleta, queso.
1: Chuleta, queso, lo que tengan, porque sí está muy... Me ha tocado ir a esta carnicería a veces a comprar queso, sí está muy, muy surtida, sí tienen de todo. Y si también no lo quieren utilizar ahorita, lo quieren utilizar después, yo creo que no va a haber problema con los dueños de la carnicería. Y también agradecerles a estas personas de buen corazón que nos han dicho quiero consentir a mi pueblo en Salamanca y nos han dado estos detalles para ustedes. Muchísimas gracias a ellos. Adelante, Daza.
0: Vale.
1: Pero pónsela un poquito más complicada, Daza.
0: Más
1: ¿no?
0: que la captura.
1: Como que Valtierrilla, como que el pozole verde, como
0: ver,
1: que...
0: Déjeme ver porque aquí yo hice mis anotaciones. Dije, esto lo voy a preguntar sí o sí. No, pues es que están muy fáciles. Vamos mejor con lo de la captura, si le parece. Igual, captura de pantalla, pero esta va al 462-600-1324. Una captura de pantalla de que compartió esta transmisión ahí en el Facebook y se va a llevar 1500 pesos de la carnicería El Gallo en productos. Uh-huh. Obviamente no voy a pensar que es el dinero, así que no, cámbiamelo por los 1500. No, no, es en productos, ¿verdad?
1: Es en productos, es en carnes, muchachos.
0: 462-600-1324.
1: El primero que envíe la imagen la de que compartió, si la captura de pantalla... ¡Ya! ¡Bravo!
0: Ah, ya ven cómo dejaron solos a mi Moy y al Jerry, pero ahí sí con la carnicería sí.
1: No, pero si regalamos la foto contigo, das a ver, ahí sí cómo nos van ándele, a llover.
0: Con el agarrón de nalga y
1: con
0: todo.
1: Con el agarrón.
0: A ver, ya te con pasó el hombre. ¿Qué es hombre o mujer? ¿No te he dicho? Es un caballero. ¿Eh?
1: ¿Qué?
0: ¿Cómo? Ay, dile que no sea payaso. ¿Cómo te llamas, amigo? No, pero ha de decir en Facebook, ¿no? Okay.
1: Ah, pero sí te mandó la captura, sí, de la compartida. Pues ya, es de él.
0: Pues Margre Cabais, ¿o cómo?
1: Pues que nos dé su nombre, danos tu nombre de pila.
0: Tu nombre real, amigo, no, no la hagas, hombre, ¿qué pues?
2: Martín.
0: Ay, ya ves.
1: Ahí está.
0: No, qué bárbaro, Martín, hombre. Muy bien, Martín, pues mira, 1500 pesos de la carnicería El Gallo para que compres la despensa. Le decía, lo pueden guardar si quieren, a lo mejor ahorita no les urge, ya dicen, ya tenemos la
3: así
0: despensa.
3: Así es, para el día que
0: algún apuro usted no sabe,
3: quieren.
0: Dice.
3: Así
2: que
3: es.
2: Martín, que será utilizado para llevar comida a los hospitales.
0: Ándale.
1: Wow, Martín.
0: Agárrenme porque lo beso.
1: Agárrenme a mí también.
0: Comida para los hospitales, muy bien, Martín, te felicito, un abrazo. Nos invitas para transmitirte,
1: Martín, claro,
0: hacerte una
1: sí.
0: nota, algo ahí.
1: Así es.
0: Para hospitales, mira nomás.
1: No te digo, Daza, que hay gente de buen corazón.
0: Sí, no, me consta.
1: Estas personas que nos dicen de la nada, Daza, de la nada, sin pedirlo, sin solicitarlo, llegan, dice, aquí están 10 pares de tenis porque quiero consentir a la gente, aquí está este apoyo, o sea... No tienes ni palabras de agradecimiento. ¿Cómo no voy a querer a mi Salamanca, Daza? Aunque no haya nacido en Salamanca, este es mi pueblo. Aquí es donde vivo y aquí es donde decidí echar mis raíces y continuar y seguir luchando. ¿Cómo no querer con tanta gente de buen corazón que existe?
0: Digo...
1: No, y agárrame porque voy a llorar yo también ya.
0: También los va a besar. Ahora sí, pues nos despedimos. Ahí les vemos la foto con el Moy y con el Jerry. Ya aquí producción que se encargue de decirles cómo y cuándo. Tenemos... Teníamos 35 boletos, ahora tenemos 30, quitamos 5 y tenemos 10 fotos con el Jerry y 5 con el Moy. Ya la producción les va indicando las dinámicas y cómo se los pueden ganar. Aquí las locutoras, nuestras compañeras. Nos despedimos. ¿Algo que quiera concluir? Saludos.
1: Sí, que el viernes voy a estar aquí. Sí, el viernes.
0: ¿A qué hora regresan?
1: Me habías dicho, me habías invitado a las 4 o 5. ¿A qué hora me dijiste?
0: ¿Aquí la producción 5? ¿4? Bueno, ahorita lo
1: bueno, ahorita lo checamos, lo voy a sacar en mis redes sociales. Y también quiero decirles algo. Ajá. Que también hubo unas amigas que me, también de buen corazón, que me dijeron, ¿sabes qué? Ya hemos visto las dinámicas que haces en la radio, pues ahora nosotros también nos vamos a sí, nos vamos.
0: Oiga,
1: a
0: ya díganles que me sumar manden algo a mí, aunque sea una agüita.
1: Con unos pedicure y con unas, ¿cómo se llaman? Gelis, de esos gelis. Y es precisamente donde me ponen a mí este gelis, que lo ponen bien bonito, mira, Daza. Okay. Y el viernes, si les parece bien, no había pensado hacerlo, pero pues fíjese que si son mujeres, pues órale, que se lleven sus uñas y que se lleven para el baile, pues que ya estén listas, pues para el baile.
0: Bien arreglado.
1: El baile es el domingo, ¿ah?
0: Ahí le encargo a la carnicería un chicharroncito que me mande, por favor. Para que se vayan bien arregladas, ¿vale?
1: Y bien comidas también.
0: Bueno.
1: Nada, decirles que muchas gracias, Daza, y que nos vemos por aquí el viernes. Que tengan un bonito transcurso de semana y muy productivo, y muchas gracias a todo tu auditorio, y decirles que nos sigan esperando porque vamos a seguir caminando en territorio. Precisamente ahorita, después de aquí, voy a territorio a caminar en alguna de las colonias de aquí de Salamanca. ¿No sabes qué colonia es? Bueno, vamos a andar aquí en una colonia de Salamanca y todos los días es lo que hacemos. Espéranos porque íbamos a llegar. Muchas gracias, mi querido Daza. Muchas gracias, querida amiga, por recibirnos y aguantarnos tanto tiempo, ¿no?
0: Sí, se chuta aquí todos los...
1: Sí, dice Daza. Todo el relajo. Sí, la aguantamos, gachos.
0: El viernes, entonces, más dinámicas, para la gente que nos escucha, que nos ve. Por ahí, a quien se quiera sumar, que también diga, pues yo también le entro a las dinámicas, yo voy a regalar, no sé, hamburguesas, alitas, lo que usted quiera regalar, digamos, de su negocio, de usted, de su corazón, pues aquí la audiencia se lo va a agradecer. Saludos a la carnicería, al doctor David de las limpiezas dentales, bueno, a toda la gente, porque lo dejo afuera y se me enojan en general. Y sí, lo del chicharroncito no era broma, ¿eh? Carnicería El Gallo, ahí te encargo, a la próxima. Cuídense mucho, muchas gracias, bye.
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0: una. 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

0: 1:45. 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

0: son las dos. 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
5: ¿Qué tal? Muy buenas tardes, amigos radioescuchas. Muchísimas gracias por acompañarnos en esta cápsula informativa de La Neta del Bajío a través de La Perrona 92.5 de FM. Los saluda su amiga y servidora Valeria Guerrero. Vamos a dar inicio con la información que tenemos para todos ustedes en esta tarde. Trabajadores del IMSS Salamanca se suman a protestas nacionales, cerraron calles y laboran bajo protesta. Trabajadores del Instituto Mexicano del Seguro Social en Salamanca se sumaron a las manifestaciones nacionales del personal de salud y comenzaron a trabajar bajo protesta, mientras se reportó el cierre de la calle Morelos en el cruce con Ramón López Velarde, así como afectaciones a la circulación en esta última vialidad. La movilización se relaciona con las inconformidades del personal por las condiciones laborales, la falta de medicamentos e insumos médicos, la escasez de personal y las exigencias de cambios en la dirigencia sindical. Entre las demandas también se encuentra el rechazo de algunos trabajadores a la propuesta de incremento salarial de 6.8% integrada por 2.9% al salario tabular y 3.9% en prestaciones. En Salamanca, los trabajadores mantienen sus actividades bajo protesta para visibilizar las necesidades que enfrentan dentro de la institución. De acuerdo con los médicos y enfermeros participantes en la manifestación, la atención médica continúa operando pese a la movilización. La inconformidad también alcanza a la dirigencia del Sindicato Nacional de Trabajadores del Seguro Social, encabezada por Rafael Olivos Hernández, cuya salida es una de las exigencias de grupos inconformes. Las protestas se producen en medio de reclamos por mejores condiciones para el personal y recursos suficientes para brindar atención a los derechohabientes. Mientras tanto, el cierre de vialidades en las inmediaciones de la unidad médica generó afectaciones a la movilidad, por lo que se recomendó a los automovilistas tomar precauciones al circular por la zona. Muchísimas gracias por acompañarnos en esta cápsula informativa. Recuerde seguirnos en nuestras plataformas oficiales y contactarnos al teléfono en cabina 464-186-0161 o directamente con el Salmantino al 464-650-5386. Me despido de ustedes. Soy su amiga y servidora Valeria Guerrero. Les deseamos una excelente tarde y muy buen provecho. Recuerde también que lo estaremos esperando en nuestra página oficial de Facebook como El Salmantino, donde se puede enterar de estas y de muchísimas más noticias.
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227. 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

0: son las 3. 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

0: 314. 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

0: 1032. 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

0: 844. 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

0: 3.58. 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

0: son las 4. 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

0: 415. 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

0: 4-32. 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

0: son las 5. 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

0: 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Son las 6. 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
3: ¿Qué tal? Muy buenas tardes, amigos radioescuchas. Muchísimas gracias por acompañarnos en esta cápsula informativa de La Neta del Bajío a través de La Perrona 92.5 de FM. Los saluda su amiga y servidora Valeria Guerrero. Vamos a dar inicio con la información que tenemos para todos ustedes en esta tarde. Brittany Walker, artesana salmantina, llevará el arte de llevará la tradición de la cartonería al Festival de la Muerte en León. El talento artesanal de Salamanca tendrá presencia en el 27 Festival de la Muerte de León, con la participación de Brittany Walker, artista popular salmantina especializada en cartonería, quien impartirá el taller gratuito bajo el nombre de Muñecas para Abrazar la Ausencia. Esta propuesta combina las tradiciones del Día de Muertos